0: güey, mi hermano, le tiró el lazo. No lo infló ni por si acaso le encontró pintecolí, güey. Y antes que te fatigue, le dijo la Lola de Aula, que era de apellido Azagra, si pedís pinchar conmigo para que me pique el ombligo, conviértete en chupacabra.
1: ¡Nos fuimos con la cueca del chupacabra!
2: Esa estuvo buena, esa estuvo buena.

0: yo le pregunto, ¿acaso está trajinado? Y la viuda me responde, en de que murió el finao.
1: Una viudita lloraba la muerte de su marido, pero debajo del catre estaba Marcial escondido.
0: Yo te voy a explicar cómo fue la cuestión.
1: ¿Cómo fue?
0: Con una linda viudita que le quedó muy buen dote, quise arreglarme el bigote con esa linda cabrita, o andar con la pomadita, como agarrarme no pudo. Me dijo, viejo peludo, porque era media argentina. Y resultó que la china no era nada viuda, era un viudo.
1: En Chillán tengo un caballo y en Longaví una carreta, y por aquí ando buscando viudita con citroneta.
0: ¿No te va a tocar un viudo nomás? Yo te voy a dar un consejo.
1: Un conejo.
0: Y no te cases con viuda, por muy bonita que sea. Animal que ha sido de otro, alguna maña le queda.
2: Y nos fuimos con la hueca y la viudita.

0: regla primera, que es como reliquia santa. Si usted por mano la planta, su yunta va secundeando. El que sigue escobillando pa' que el otro zapatee, y así el último que quede se le encumbre rematando.
1: ¡Déjale! ¡Compadre Felipe! ¡Está colorado, compadre Felipe! ¡La teja, la teja!

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0: La historia que aquí les digo, puta, créanme que es cierto. Andaba un gallo contento con el buche lleno de trigo, farreando con los amigos donde la cogote pelao, puto grande y depilao, hasta que se dieron cuenta, la pillaron por la cresta.
1: ¿Qué pasó?
0: No es gallina, era pavo.
1: ¡Chucha!

0: un versito, güey.
1: Pues. Póngale.
2: Un guatón que yo conozco se pone sombrero grande y le sacaron la murienta en el rodeo Los Andes.
1: Yo conozco otro guatón que se tomó una garrafa, pero cuando se paró, no supo ni la faja.
3: ¡Ay, Dios mío!
0: Y lo fuimos con la cueca del guatón Loyola.

decir un verso. Voy a cantar una cueca con arpa, guitarra y piano para dos buenos hermanos que sembraron el folclor en el cariño de la gente, también en el corazón. En su lindo Longaví, pueblo que nos quiso tanto, hoy rindo este lindo homenaje para los hermanos Campos.

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Ay, ay, ay, mi abuelita.

0: le presta. Si el pobre quiere tener, lágrimas de sangre le cuesta. Sí, pues, así es la cosa.
1: El hombre que nace pobre desheredado de suerte, y si no tiene trabajo, a ser pobre hasta la muerte.
2: ¡Ay! ¡Ay! ¡Ay! ¡Y nos fuimos con la cueca de Lazo Santía!

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1: ¿Y qué pasó, cajita?
0: No era gallina, era pau.
2: ¡Shush!
3: Oiga, compadre Becerra.
4: Dígame, compadre Rayo.
3: Así que igual se le echa el pecho, ¿no?
4: A más de alguno tenía que pasarle, pues.

Yo.

0: venís más aburrida que esta cueca, la voy a bailar y con el primer perro que me la aire.
1: Conmigo, mi hijita, conmigo.
2: No sabía que vos eras el airono.
1: ¿Esto es? ¿Yo el airón?
2: ¿No oíste que ella pide un perro que en el aire?
0: Este joven es todo un caballero, para que veáis.
1: Claro, para que veáis. Yo soy un caballero y la señorita también es caballera.
3: Entonces esta cueca va a ser caballa. ¡Arriba la cueca de alma!

0: Bien, me envuelta el disco para que sigamos la fiesta.
1: ¿Sabes qué más? El día menos pensado te haya llevado la mansa, Renique Repalmaíta.
2: ¿Y por qué, oh?
1: Por hocicólogo.
2: Bueno.
1: Venga, tranquilo los vecinos. Y más mejor,

0: ¡Ay, ay, ay! ¿Sabe que me están transpirando hasta la... hasta la oreja? Es que, mire, son dos cosas juntas, o sea, así que... el calor de los focos y los nervios y aquí...
1: ¡Salud, Pedro!

presentes, pero acordarle quisiera que no hay que olvidarse nunca de este baile de mi tierra. Fue su cuna una ramada, su alimento una vihuela, su profesor fue una china junto a un guaso con espuelas. De niña se vino al pueblo para que todos se lucieran y también para recordarles que no hay que olvidarse de ella.

Ahí estamos recordando a la querida y nunca olvidada Celia Cruz y también a nuestro querido

más conocido como Juan Pablo. Los sobrenombres que le ponen, ¿eh? Juan Pablo. Qué raro. Juan Pablo, aquí el que llega canta una cueca, así que está cagado, ven para acá.

Vamos a hacer el video y el final. Presente el éxito. Para ti, para que lo bailes y lo goces. Esto es.

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1: Nos fuimos con la cueca, el guatón Loyola.

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1: A la mujer no, que es bueno, muy regalona tenerla, porque es muy posible verla enojarse un veneno. Hay que darle por lo menos una patada y un zompón, y una buena reprensión para que no sea absoluta. Y a manejar la mujer aprende, hijo, una gran pucha.

0: Gracias, gracias a todos. Bendiciones a todos. Hermosa noche.
1: Fue muy buena. ¡Los aplausos! ¡Los aplausos para Américo!
0: Gracias, chicos.

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0: Allá viene el jamón del jamonero Bogancho.
1: Póngale nomás, oiga, póngale nomás. Póngale castaña cocida para mi tío.

0: ese borracho va afuera. El curado, los tíos, los primos. A él voy a decir un verso para toda la familia. Un verso para los primos. Son 8 primos queridos de los 3 hermanos Campos. Ellos se respetan tanto, orgullo de su apellido. Toditos se creen vivos y todos son educados. Casi todos son lanzados de susto, no hayan que hacer. Y los manda la mujer, ¿a cuál de todos más pao?
1: Y no es mentira.
2: 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Antes de bailar esta cueca, mi primo le da un cogollo.
0: Cogollito, cogollito, cogollito de poleo. En todo lo que hay andado, no hay tu primo más feo.
2: ¿Y para qué miras acordeonista?
1: Ya se rúchale con la cueca de mis primos.

0: No es mi arranque, pues.
1: ¿Para qué me quiere, abuelito? Si usted ya está jubilado.
0: Pero no de todas partes, pues. Por eso, 10 cuadras que la vengo siguiendo.
1: ¿Y para qué?
0: Ya me olvidó ya.
1: Sale para allá, viejo caliente.
2: Y lo fuimos con la cueca y los jubilados.

que cante está la pena, la alegría y el amor. En esta criolla canción, linda como una chiquilla, se nos refleja la trilla con su canto de chicharra, mientras suena el acordeón y la guitarra, la bella cueca se

con la tercera.

0: ¡Ay, diga!
1: Que no es Lana Tajo con la vieja, el amigo, que están bailando, ¿eh, hombre?
0: ¿Pero qué hacen esas figuras si las mandé a buscar unas ovejas, hombre?
1: No me digas.
0: Para hacer una lanita y tejerme el gorro.

casa vieja. Gracias, oiga, muy amable. Yo creo que más de alguno de ustedes también le ha pasado volver a la casa donde estuvieron los viejos antiguamente y ver que no está la casa ya, que está la pura muralla y todo en el suelo. Y ver el correón más que nada, a mí me duele el alma verlo ahí cuando ya están los terneros y las vacas y los chanchos y todo en el correón.